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Bendice, alma mía, Jehová, y bendiga todo mi ser su santo nombre. Bendice, alma mía, Jehová, y no olvides ninguno de sus beneficios. Él es quien perdona todas mis iniquidades, el que sana todas nuestras dolencias, el que rescata del hoyo nuestra vida y nos corona de favores y de misericordias. El que sacia de bien nuestra boca, de modo que nos rejuvenezcamos como el águila. Jehová es el que hace justicia y derecho a todos los que padecen violencia. Bendice, alma mía, Jehová, y bendiga todo el Salvador su santo nombre. Muy buenos días a todos. Sus misericordias son nuevas esta mañana. Su fidelidad no tiene límite. La salud, la gracia y el favor está en cada uno de nosotros. Gracias por este pueblo hermoso, Señor. Familias de tu corazón, tierra bendita, multiplicadora y cielo de bendición. Gracias, Señor, por permitirnos vivir en paz, ser libres de verdad. Gracias, Espíritu Santo, por nuestro presidente Nayib Bukele. Lo bendecimos a una sola voz. Bendecimos su familia y bendecimos su gobierno. Gracias, Señor, porque tú diseñaste el camino por el que él anda y lo guías con tu luz. Tu palabra es tu luz, Señor. Gracias, Señor, por este nuevo día en donde nos regocijamos y nos encontramos contigo con bendiciones de bien. Muy buenos días, El Salvador.

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0: 4-4-10-29, vamos. Revisando la lista negra en esta mañana de lunes, señores. Mr. William, bienvenido.
1: Buenos días, Carlito Miranda. Feliz inicio de semana, feliz lunes. Ya en sintonía de Astral, la mejor estación del mundo. Carlitos, un saludo muy especial a los jinetes del Apocalipsis y a mis hermanos de la lista negra. Carlitos, está cargado de noticias del rock. Ya van a venir las efemérides. El sábado se celebró el Pieces Night de Maiden. Cumplió años ese disco. Carlitos, también un saludo muy especial para Jorge Santamaría, ya que está de manteles largos, está cumpliendo años, Carlitos.
0: ¡Ah, de veras!
1: Un saludo muy especial para él. Carlitos, una canción de Maiden, El Clarividente. Gracias, Carlitos, y larga vida al rock.

0: buenísimo, ya vamos a buscar el clarividente. Está cumpliendo años George ahora.
1: Hola Carlitos, buenos días.
0: Buenos días.
1: Estamos pues aquí ya iniciando mi semana. Siempre en sintonía, Carlitos. Mira, fíjate que el tráfico por acá, por el Boulevard de los Héroes, está algo yuca, pero se avanza, se avanza. Hemos iniciado bien la semanita. Carlitos, te mando un gran abrazo.
0: Gracias, gracias Jackie.
2: Muy buenos días, Estadero. Buenos días, Carlitos Miranda. Para ponerle un poco de energía, fuerza y ánimo a esta semana, comencemos escuchando algo de La Doncella de Hierro. ¿Qué tal si ponemos por ahí Seven Son of the Seven Son? Larga vida al rock, señores. Feliz semana para todos.
0: Hey, feliz semana, Montano.
3: Buen día, Carlitos Miranda, Morning Rock, Blacklist y Radio Astral. Desde el oriente del país, Jorge Santa María, te saludo de la altura del desvío del Triunfo, carretera panamericana, tráfico bastante pesadito, pero ahí vamos, fluido. Saludos para Darwin, mi brother, para Angel Rock, para William, para Frank, para Adonai, para Berserker, para el Rocker y para vos, Carlitos, mil gracias como siempre por predicar la palabra del rock and roll a toda tu feligresía. Carlitos, si podemos escuchar Wherever I'm Around de Metallica para manejar hacia la ciudad, a la capital de Alemania, mi lugar de trabajo, sería chivísimo. Para todos y todas los hermanos y hermanas que conformamos esta fraternidad, esta hermandad, esta religión la cual llamamos rock and roll, y para vos, Carlitos, bendiciones, larga vida hasta el fin de los tiempos. Saludos también a los jinetes del apocalipsis, ¿verdad? Firmes y dignos hasta el fin de los tiempos. Larga vida, bendiciones para todos. Buen inicio de semana.
0: Hasta el fin de los tiempos.
3: La semana laboral.
0: Excelente, Santa María. Bueno, muchísimas felicidades a George Santa María. Hoy está tiernito. Así que aquí va con mucho cariño para George. Happy birthday.

Muchísimas felicidades, mi estimadísimo George. Que te la pases muy bien en este lunes 18 de mayo. Bueno, aquí de regalo de cumpleaños, aquí va el tema que me acaba de solicitar George. Esta es música de Metallica. Wherever I may roam.

0: 6:32 la hora aquí en Astral, 6:32, ya regresamos con más musicón, así que también regreso revisando la lista negra, 7644-1029, envíame tu nota de voz. Queremos escuchar también a las chicas, a las amigas astraleras, así que 7644-1029, notas de voz, ya vuelvo.
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10: 6:37.
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9: 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Para el Mundial 2026, la FIFA propone borrar los antecedentes disciplinarios de los jugadores que tengan una tarjeta amarilla después de la fase de grupos de 3 partidos, con el fin de que comiencen la fase de eliminación directa desde cero. El formato ampliado del Mundial, ahora con 48 selecciones y la ronda adicional de 16avos de final, provocó que la FIFA proponga este cambio con el fin de mantener a los jugadores en la cancha. 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
0: 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Vamos en este momento a revisar el tráfico en la mañana del lunes cuando son las 6:41. Acá en Astral, la estación del rock. Vamos a ver, tengo informe del panorama vehicular en el desvío de la carretera al Puerto de la Libertad yendo hacia Comasagua. Transitable, me comentan, el sector, pues no hay mayor dificultad en esta zona. Vamos a ver donde sí hay tráfico bastante alto. A ver, la mascota, me estaban comentando, está cargadita a esta hora de la mañana, calle La Mascota. Alameda Manuel Enrique Araujo también está, es otra de las arterias que normalmente se congestionan a esta hora. de la mañana. Vamos a ver las amapolas. También me dicen tráfico muy intenso a esta hora de la mañana, al igual que el Boulevard Venezuela, la 49 también cargadita en el sentido que va hacia los centros comerciales, hacia abajo, hacia metro, ¿verdad? 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
0: 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Seguimos. Faltan solo 18 minutos ya para llegar a las 7 de la mañana en este lunes 18 de mayo, damas y caballeros. Vamos a ver, ¿qué tiene por acá Fernando Cortés? ¿Algún reporte, mi estimado Fer?
10: Te comento que buscando el paso del Jaguar, hay un vehículo quedado en el carril izquierdo, quizás a unos 500 metros adelante del puente de los Prades de Rendero, esto en sentido San Salvador. Se está cocinando un poquito de tráfico, aparte del que ya está bastante pesadito. 6:38 de la mañana.
0: Ok, buenísimo, gracias por el reporte, Fernando Cortés.
17: ¿Qué onda, Carlitos Miranda?
0: ¿Qué tal, amigo?
17: ¿Me puedes saludar, por favor, a Pablito Aguilar, que este día está llegando a sus 7 años? Y por favor, ponele de Iron Maiden, Run to the Hill.
0: Perfecto, Run to the Hills. Ya le vamos a programar a Pablito. Saludos, Pablito. Y aquí va, por supuesto, el Happy Birthday.

0: Muchísimas felicidades a Pablito. Son las 6:44, amigos. 6:44, la hora aquí en Astral, la estación del rock. Jairo Steel, ¿qué tal, Jairo?
1: Carlitos Miranda, buenos días. Ya ratito de no conectarme, pero es que estaba saliendo más temprano de la casa. Comunicado del tráfico. Son las 5:58.
0: Uy, este me llegó hace rato este mensaje.
1: Hay dos carros quedados en la autopista Comalapa y está pesado. El primero está adelantito de la entrada de Jardines del Recuerdo y el segundo está sobre la subida del Navarra.

0: de José Alfredo Jiménez. Gracias, Charlie, larga vida rock y saludos para todos los rockers y todas las rockers de la lista. Larga vida al rock, Edgar Recino del Pairo los saluda, las 2 de la tarde con 4 minutos en Madrid, 32 grados.
1: Ok, saludos, Edgar.
2: ¿Qué tal, Carlitos Miranda? Buenos días, brother, un gusto saludarte. Este lunes, inicio de semana, éxitos en todas tus actividades, mi viejo. Carlitos, ¿podría ser posible, por favor, un concierto para ellos? Recordemos que hoy tenemos Hispano Rock y no caería mal. Saludos a la lista negra. Y recuerda, Carlitos, larga vida rock, yeah.
1: Buenísimo, amigo. Ya le vamos a programar ahí con todo el tema Darwin de los Barón Rojo. Alex Meléndez, ¿qué nos comenta, Alex?
3: Buen día, Carlitos. Buen día, la lista negra. Carlitos, a mí se me antoja escuchar a Pearl Jam, pero algo del disco binaural que estuvo de aniversario el sábado 16 de mayo. Algo ahí con la canción Of The Girl o Nothing I Seen, Carlitos. Porfa, Carlitos. Excelente inicio de semana para todas y todos. Larga vida al Astral.
1: Okay.
3: Larga vida al Rock y a Pearl Jam.
1: Larga vida, Alex.
4: Buenos días, Carlos. Buenos días a todos. Aquí siempre cayendo mal, pero deseándoles el mejor día y solicitándoles siempre un poco de Kawaii Metal, las Baby Metal, por favor. Siempre solicitándoles ahí Give Me Chocolate, por favor. Bendiciones a todos. Larga vida al rock.
1: Ok, larga vida al rock.
5: Buenos días, Carlitos. ¿Qué onda? ¿Qué onda? Aquí en la hermosura del tráfico de los chorros. Feliz inicio de semana. Y vale la pena aclararle al colega, amigo ahí de la Blacklist, que yo también tengo un grupo que se llama Jinetes del Apocalipsis. Saludos ahí a los licenciados Carlos Mineros, al ingeniero Johnny, George, Germán, a Carlitos Villavicencio y por supuesto aquí su servilleta, Edgardo Cordero. Saludos, saludos, Carlitos. Feliz inicio de semana.
1: Bueno, ok. Vaya, hay que ver ahí los derechos de autor, ¿verdad? Ahí con los Jinetes del Apocalipsis. ¿Qué dice el pirata?
6: Buenos días, Carlitos. ¿Crees que me complace con la canción del pirata, porfa?
1: Ahí está el mero pirata. Bien, 13 minutos nos separan de las 7, amigos. El viernes tenemos cita, señores. Tenemos una reunión de la comunidad astralera. Vamos a celebrar los 50 años de Iron Maiden y vamos a calentar motores. Vamos a tecniquear un poquito de cara al magnánimo evento que se nos aproxima en octubre en El Salvador. Ya sabes cuál es, ¿verdad? Pero por si no lo sabes, te lo digo acá, ¿verdad? Viene Iron Maiden, señor. Si has estado viviendo en una cueva debajo de una piedra, pues viene Iron Maiden a El Salvador el 5 de octubre. Pero vamos a conmemorar los 50 años de esta banda británica en el Hotel Real Intercontinental este viernes 22. Todavía hay accesos, todavía hay entradas en Smart Ticket. Allá nos vemos, señores. 3 horas de musicón en vivo. Gran homenaje con rolas como esta. Maiden, de Clairvoyant.

0: Conmemorando los 50 años, señores, allá nos vemos el viernes en el Hotel Real Intercontinental en esa reunión de la comunidad astralera. Vamos a ver quiénes levantan ya los cuernos, quiénes están listos para el concierto del viernes. Se viene poderosísimo, señores. No menos de 3 horas de musicón en vivo. Nada más preparándonos, calentando motores, señores, calentando gargantas. Para el magnánimo evento de octubre. Daniel Guerra, ¿qué tal, Daniel?
1: Buenos días, Carito. Un saludo para vos, para la noble afición astralera. Aquí nada más, comenzando la semana, pasando a saludarte. Y a vivir una semana intensa, una semana de nervios. Porque el sábado fue el Aguilita, la final contra el Paz. Va a estar bueno, primeramente hoy vamos a estar ahí. Y quisiera escuchar una canción de los Red Hot Chili Peppers, Californication, porfa. El mejor video musical del siglo XX.
0: Californication. Vaya, Daniel, ok. Suerte ahí con tu equipo. Supongo que le vas a la Aguilita, viejo. Bueno, suerte, ¿verdad? Ahí la faz, la final, el sábado a las 6, creo que va a ser, ¿verdad? 6 de la tarde en el Mágico González. Bueno, tremendo finalón, señores, tremendo finalón. Hay que apoyar lo nuestro, hombre, el fútbol nacional. Está bonito el Barça, está bonito el Real, pero miren, es lo nuestro, ¿verdad? El fútbol salvadoreño. Así como nuestras bandas de rock del barrio. También nuestro fútbol, chiquito, sí, chiquito, pero es el nuestro. Ángel Rock, ¿qué tal, señor?
2: Muy buenos días, Carlitos Miranda, Ángel Rock. Desde el Central Market con las botas puestas en este Lunes Dream de Hispano Rock. Saludos a toda la lista Black, a todos los Madruga Rocker, a mis hermanos jinetes apocalípticos, vamos por más. Algo así de Luzbel, 1900 ayer. Tengo pasaporte al infierno. Siempre, por siempre y para siempre. En este Lunes Dream, larga vida al rock, al metal y al astral. Yeah.
0: Larga vida, Ángel. Neto Perdomo, ¿qué tal, Neto?
3: Hola, Carlos, buenos días, ¿cómo estamos? Hey, algo de Ronnie James Dio, estuvo cumpliendo años de fallecido, ¿verdad? El 16 de mayo, creo que fue, sábado, ¿ah? ¿Eh? Y también del Peace of Mind, ahí estuvo de aniversario. Ey, lo que vos querrás ahí de ambos, Where Eagles Dare fuera bueno. Chivo, saludos.
0: Ok, Neto, sale algo del PIS pendiente. Así es, el viernes fue el sábado fue el día del heavy metal. Se conmemora el día del heavy metal en memoria de Ronnie James Dio, día de fallecimiento de Ronnie James. Ese es el día de conmemoración. A mí en lo personal me hubiese gustado pues que se conmemorara a lo mejor el día en el que nació Ronnie James Dio. O sea, si quieres ponerle a Ronnie James, pero bueno. Así está establecido ya y se viene conmemorando desde hace ya varios años, ¿verdad? El 16 de mayo, día del heavy metal. Maiden.

0: Y esta rola, evidentemente, que es una de las que va a sonar el próximo viernesito, señores. Miren, o sea, nosotros vamos a calentar motores, ¿verdad? Sí, ya sabemos que el evento de eventos es en octubre, ¿verdad? Pero vamos a hacer una tecniqueadita y una pequeña calistenia con el balón, ¿verdad? Ahí en el Hotel Real Intercontinental este viernes. Estás invitado a asistir a este homenaje de los 50 años de Iron Maiden. Obviamente recordá que es un concierto no, o sea, no basado en el setlist que anda Maiden actualmente en la gira Run For Your Lives. No, este es otra onda. Vas a escuchar música de Maiden, obviamente, pero de música variada, de grandes éxitos de toda la discografía, desde el Iron Maiden del 80 hasta el Senjutsu, ¿verdad? Que es el más reciente que han sacado. O sea, algo puede colarse ahí del Senjutsu. Así que, obviamente, basado en las mejores canciones, las más exitosas, pero siempre se cuela ahí más de alguna rebuscadita que le meten ahí los músicos, ¿verdad? Así una para los fans más gustositos. Así que, miren, vamos a pasarla bien, señores, el viernes. Así que vamos a desempolvar esa camisetilla que tenemos ahí de Maiden, ya toda desteñida, ya toda viejecita. Vamos a desempolvarla porque el viernes hay toque, señores. Hay toquín, buena producción, Hotel Real Intercontinental, Promúsica es la productora, o sea que se va a escuchar bien ahí el asunto. Y allá te espero el próximo viernes en el Real Intercontinental. Recordá que las entradas están disponibles en Smart Ticket. Smart Ticket. Hay boletos digitales en el website y hay entradas físicas en Galerías Escalón Tercer Nivel en el kiosco Smart Ticket. Así que, señores, ya volvemos con más aquí en Astral.
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2: 7:08.
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9: Seguimos, 7:14, 7:14 la hora aquí en Astral, la estación del rock, damas y caballeros. ¿Qué nos dice aquí Edgar, el Paila Resinos?
10: Buenas tardes, Charlie. Ay, apoyo ahí a... ¿A quién te están pidiendo pasaporte al infierno de Luzbel? La Madonna, eso estamos hablando ya por los 90, cuando empezaba a dar yo mis primeros pasos por el buen camino de la luz. Okay. Si puedes complacerme, Charlie, también complacerlo a él. Pasaporte al infierno de Luzbel.
9: Sí, hombre.
10: La Madonna. pero de ese disco la canción que más me gusta es Déjate Ser, una romántica riquísima que una vez creo que te la pedí y nunca me la pusiste, y si me la puedes poner pues te agradecería mucho. Ya, del álbum Pasaporte al Infierno, la canción se llama Déjate Ser.
9: Déjate Ser, la balada. Vaya, excelente. Sí, hombre, vamos a programar algo de español porque hoy tenemos Hispano Rock, señores, a las 5 de la tarde. Hoy es lunes de Hispano Rock. Así que ya voy a checar también acá más notas de voz. Vamos a iniciar este bloque con algo de español. Ya sigo revisando la lista negra, mis amigos. Tengo bastantes notas de voz ya ahí por revisar. Vamos a complacer aquí al señor Edgar Recinos. Hoy lunes de español por la tarde, aquí está Luzbel, Arturo Huizar y Déjate Ser.

0: Son las 7:20, mis amigos. 7:20, la hora aquí en Astral, la estación del rock. Un poco de español en esta mañana de lunes. Recordándote, a las 5 de la tarde va oficialmente el espacio de rock en español, Hispano Rock. 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Licenciada, bienvenida a Astral.
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0: Excelente. Bueno, gracias, licenciada. Son las 7:29, mis amigos, 7:29. Cerramos con otra de la banda mexicana Luzbel. Acá ya escuchamos una baladita, hoy vamos con una un poco más acelerada, más heavy metal. 7:29 la hora en la estación del rock.

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2: 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Son las
3: 7:32.
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1: 7:35.
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0: Un clasicazo de los Barón Rojo. Ahí estaba sonando el tema Concierto para Ellos. Así es, por ellos doblan las campanas. Bueno, tengo aquí unos audios también desde hace ratos. Audios atrasados, pero no me gusta dejarlos por ahí tirados.
1: Muy buenos días, señor Carlos Miranda. Saludos. Siempre sintonizando Astral desde Pensilvania. Saludos a toda la banda rockera, la Blacklist. ¿Y podrías complacerme, por favor, con la canción de Ozzy Osbourne, Crazy Train? Si me haces el favorazo, señor Carlos Miranda, tenga un buen día. Saludos.
0: Ok, saludos, brother.
2: Buenos días, Carlos. Yo por lo general nunca comento, es raro que lo haga, pero este día, por ser el cumpleaños de mi querido primo Jorge, pues aquí siempre lo vamos escuchando, nos gusta oír que siempre está interactuando, así que feliz cumpleaños para George. Feliz cumpleaños de parte también de los sobrinos.
3: Feliz cumpleaños.
4: Feliz cumpleaños, tío Jorge.
0: Bueno, ahí está la familia de George Santa María, cumpleañero de hoy.
5: Hey, gracias Carlos Miranda, gracias William. Ya llegamos a las 2 coras y 2 centavos y contando, señores.
0: Bárbaro y contando, George.
6: Charlie, buenos días, este lunes. ¿Me podrías poner algo del señor de Black Lewis, Wasp, con Wild Child? Saludos y gracias.
0: Sale, brujo.
7: Señor Miranda, buenos días. Larga vida. Ahí solicitando de Barón Rojo, un poco de Hispano. Hijo de Caín, viajo en moto. Y esa canción, pues, me levanta el ánimo. Día lunes que ni las gallinas ponen, decía mi abuela, para levantar el ánimo en este día lunes. Porfa, señor Miranda.
0: Ok, amigos, saludos.
8: ¿Qué onda, Carlitos? Buenos días. Espero que te encuentres bien, viejo. Un gusto siempre saludarte. Hoy, 18 de mayo.

0: Saludos, pues, y si es posible que suene la canción Resistiré, de Barón Rojo. Saludos y que viva el FAS. Y larga vida. Saludos, Carlito.
1: Ok, larga vida.
2: Buenos días, Astral 102.9. Carlitos, aquí escuchándote en la autopista, llegando aquí a San Salvador, por antes de llegar a la terminal del sur. Hey, envíanos un saludo, saliendo de laborar, aquí vamos con Roger y Alirio, te saluda. Hey, larga vida al rock, por siempre, feliz inicio de semana.
1: Gracias, hey. Amigos, feliz inicio. Hey, aquí tenemos a Dianita García, ¿qué tal, Dianita?
3: Buenos días, Carlitos Miranda. Me encanta porque yo también formo parte de tu feligresía, ya que predicas el rock. ¡Ay, qué bueno!
1: ¡Ey, qué risa, Dianita!
3: Mira, fuiste al concierto de Sauron al acústico y no te vi. Bueno,
1: sí,
3: qué bueno
1: estuvo. Es cierto.
3: Es cierto, Carlitos, me encantó. Yo no los había visto y me encanta que... cómo nos ponemos todos, o sea, esa hermandad y todo, o sea, Carlitos, es una cosa bárbara nosotros los metaleros rockeros.
1: Es una cosa bárbara, definitivamente. Ey, de veras, Diana García, no sé por qué no te vi por ahí. Hay un montón de gente que anda por ahí o sea, me enteró hasta después, ¿verdad? Pero no sé por qué, no los veo por ahí.
3: Aquí las chicas reportándonos, Carlitos.
1: Eso es bueno, excelente, así es. Ahí nos, pues tuvimos la oportunidad de estar en el acústico. Yo no pude ir el sábado al evento eléctrico de Sauron, pero sí fui al acústico, estuvo buenísimo. Así que ahí me comentan cómo estuvo el concierto eléctrico, que me imagino, vi algunas tomas ahí, algunas imágenes, que estuvo buenísimo también, ¿verdad? Sí, es que estos juglares de Sauron son una gran onda, la verdad, es una banda muy, muy buena onda. Susan, ¿qué tal?
4: Buenos días, feliz semana ahí para todos los rockeros del Salvador. Por favor, compláceme con la canción de Maiden, If Eternity Should Fail. Gracias.
1: Ok, Susan, claro, con mucho gusto, Susan. Esta canción casi nadie me la pide. Es una canción poco solicitada de Maiden y es de la canción que abrió el concierto aquí en El Salvador en 2016. Si la eternidad fallara.
5: Hola, Carlitos, buenos días, jinetes, hermanos, bendecida semana, por favor, si me podrías poner Home Sweet Home de Motley Crue, bendiciones y...
6: ¡Larga vida al rock!
5: Muchas gracias, cuídense mucho.
1: ¡Larga vida al rock, amigos!
7: Esta es una de mis canciones para oír en vivo y el viernes 22, aunque ese día va a llegar algo noche, porque mi padre está cumpliendo años y... primero hay que cumplir con la familia, pero después para el hotel a disfrutar.
1: Esa es la actitud, doctora Sánchez. Allá nos vemos en el hotel el viernesito. Hay reunión de la comunidad astralera, señores. Hay concierto de Maiden, homenaje a Maiden, 50 años.
8: Hey, ¿qué tal, Carlos? ¿Cómo estamos, brother? Feliz lunes. Mira, me puedes poner la rola de Rasmus, el primer día de mi vida.
1: De Rasmus.
9: ¿Qué tal, Carlito? ¿Cómo estamos? Feliz inicio de semana, saludos para todos de la lista negra. Espero que estén bien, abrazo de gol para todos y démosle de parte del Depredador.
1: Ok, Depredador, saludos.
10: Señor Miranda, gurú de rock, saluditos a la lista negra siempre. Y también al amigo William Cabrera y a los jinetes del Apocalipsis. ¿Qué tal si empezamos ahí con Symphony of Destruction de Megadeth para arrancar, mínimo?
1: Ok. Cris Espinosa, ¿qué tal?
11: Carlitos, buenos días.
1: Buenos días, Cris.
11: Buenos días a todos. Aquí, Carlitos, en este día súper, súper especial para mí, para mi familia. Fíjate que este día mi mamá está de manteles largos, está tiernita mi mami, y quisiera que me la salude.

0: invitaras que me le pongas ahí la canción alusiva, porque mi mamá, pues, te sabré decir, Carlitos, que le gusta mucho el rock. Parte de lo que me gusta a mí también es por ella. Y pues, ahí agradecida con Dios por dármela, por dármele un día más de vida. Y pues, que la amo mucho. Debe escuchar este mensaje porque se lo voy a grabar, porque ahorita pues todavía está dormidita, pero mi mamá es todo en nuestras vidas como familia, y pues entregada a mi madrecita, tiene un gran corazón, y pues le agradezco mucho por ser mi madre. Y pues feliz cumpleaños, mamita, que la pase muy feliz y Dios me la bendiga. Y pues saludos a todos. Ay, ya casi me da sentimiento, Carlitos, pero porque amo mucho a mi mamá. Así que, Carlitos, ponémele una canción, por favor, que a ella le gusta mucho, Carlitos. Por favor, ponémela de Zombie de Cranberries. Sé que no es una canción de cumpleaños, es algo alusivo a una protesta de la guerra, pues, pero también habla del corazón de una madre, ¿verdad? Y que se rompe un corazón de una madre. Pero a ella le gusta muchísimo esa canción, así es que espero me la ponga. Disculpa por el mensaje tan largo. Larga vida al rock.
1: Bueno, saludos, Chris, y saludos para tu mami. Happy birthday para la mamá de Chris Espinosa.

0: Bueno, estábamos complaciendo a la mamá de Chris Espinosa en su cumpleaños. La hora 7:57, amigos, 7:57 en esta mañana de lunes, arrancando semana, por supuesto, con buen musicón y también con información importante, mis amigos. 7:57 la hora. Vamos a escuchar aquí al licenciado Guillermo Velázquez, quien nos trae un buen mensaje, ¿verdad? Un buen mensaje de superación en esta mañana. Adelante, gracias, Guillermo.
1: Buenas noticias. 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Si usted ha estado pensando dónde inscribirse, a dónde perfeccionar su inglés o a dónde inscribir a algún familiar, Excelsior Academy es tu mejor opción. Y si tú sabes que no hablas inglés y sabes que es súper importante, pero no te levantaste pensando hoy en que querés aprenderlo, pues yo te invito a que reflexiones y que hagamos un punto de inflexión. 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A nosotros que nos gusta hablar con más personas de otros países, pudiésemos comunicar perfectamente. 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Es más, para mí, hoy en día, una persona que no habla inglés está dejando pasar muchas, muchas, pero muchas oportunidades. 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Si estás ahí, déjame contarte que hay una solución. Aprender con nosotros te enseña primero a hablar y a pensar en el idioma inglés, luego a leer y a escribir, y por último vamos a ir corrigiendo. ¿Cómo lo hacemos? Con un tutor personalizado que va a romper tu pánico escénico desde el inicio, de la parte de hablar, escuchar, leer y escribir. Vamos a lograr el objetivo para poderlo hacer al 100%. Dentro del proyecto queremos ayudarte en tres fases importantes o tres aspectos súper importantes. Primero, la metodología, que por eso me tomo un tiempo de explicarla, para saber que va a haber algo totalmente distinto a lo que ya hemos a veces experimentado, y que vamos a aprender inglés prácticamente como aprendimos el español. No es lo mismo estudiar inglés que hablarlo. Con nosotros nunca nos dijeron estudia español para aprenderlo, sino que lo hicimos viendo, escuchando, repitiendo a través de la conceptualización, fijación y aplicación. No nos ponían notas cuando estábamos pequeños para decirnos, mire, usted aplazó el primer año, el segundo año de nacimiento, de vida, porque no aprendiste. No nos evaluaban, sino que íbamos aprendiendo más palabras, más frases, y así mismo es como nosotros queremos que usted hoy aprenda su segundo idioma. 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Carlitos, ¿qué te parece todo esto?
0: Excelente, Guillermo. Bueno, comuníquese con Guillermo en este momento. Déjale una perdida, déjale una llamada ahí para que le responda pronto.
1: Gracias, dejamos abierta la línea, teléfono 76 97 96 35.
0: Excelente, bueno, 8:04, amigos, ya volvemos con más aquí en la Estación del Rock.
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5: 8:12, 8+2. Amigos, recuerden que el rock es historia y tenemos ya a Eric Díaz listo con el informe. ¿Qué pasó un día como hoy en la historia del rock y del metal? Adelante, Eric.
6: Muy buenos días, Carlos Miranda. Muy buenos días a toda la Analogía Astralera. Feliz y productivo día lunes para todos. Esperando que hayan pasado un buen fin de semana. Acá los mejores deseos de su amigo, que ya estamos listos para los conciertos. ¿Qué ha pasado en una fecha como hoy, 18 de marzo, en la historia del rock y del metal? Así que comenzamos. Unos cuantos cumpleaños. El primero, en 1965, en Alemania, nacería el señor Ingo Schwischenberg, ex baterista de Helloween. Estuviese hoy cumpliendo 61 años. Pero desgraciadamente nos dejó un 8 de marzo del 95 a la edad de 29 años. Pues desgraciadamente decidió terminar con su vida arrojándose a las vías del tren. Se dice que tenía puesto una camiseta de Helloween cuando pasó eso. Recordémoslo con el temita Heavy Metal is the Law. Luego, 1970, nace el señor Billy Howardell, guitarrista y fundador de la banda Perfect Circle. Llega hoy a 56 años. Que suena ese icónico tema de A Perfect Circle llamado Judith. Viajamos hasta Brasil, donde en el año de 1972 nacería el señor Edu Falaschi, quien fuese en su momento cantante de Angra. Pues Angra en estos momentos está haciendo una gira de reunión con todos sus integrantes, y ahí está nuevamente el señor Falaschi. Llega hoy a 54 años, así que conmemorémoslo con este temita que grabó en su momento con Angra, llamado Nova Era. Disco de aniversario, 1992, Saxon saca su producción Forever Free. Can't Stop Rocking será la elegida de esta producción. Año 2007, la banda UDO, la banda del señor Udo Dir Schneider, saca el álbum Master Cutter. The Instigator será la elegida de esta producción. Para finalizar con un aniversario luctuoso, ya que en una fecha como hoy, del año 2017, pues se nos fue el señor Chris Cornell, esta voz icónica de Soundgarden, Audioslave, también tiene un par de discos ahí como solista. Nos dejó por mano propia en una fecha como hoy a la edad del a la edad de 52 años. Así que recordémoslo en esa etapa de Soundgarden con el tema llamado Rusty Cage. Y eso sería todo por hoy. Como siempre, recordarles que el rock es historia. A la noble afición astralea, que la fuerza del rock y del metal los acompañe. Y no se olviden hoy por la tarde, lunes de Hispano Rock. Rock y metal en nuestro idioma. Saludos y larga vida.
5: Gracias, Eric. Saludos. Bueno, ahí estaba el informe de Eric Díaz sobre las efemérides de hoy, señores. Lo más sobresaliente acaecido un 18 de mayo en la historia del rock y del metal. Recomendación, aquí está Halloween con Heavy Metal is the Low.

0: 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Son las
1: 8:33.
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1: 8 horas, 34 minutos.
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0: 2016, marzo 6, Estadio Mágico González, El Salvador, iniciando con esta canción, Eternity Shall Fail. Damas y caballeros, estamos a las puertas de un magnánimo evento en octubre y el 22 de mayo, el viernes, hay un homenaje, hay un precalentamiento, el cual, bueno, al cual estamos llamados todos los de la comunidad astralera, la comunidad fanática de Iron Maiden en El Salvador. Vamos a ir a calentar motores el próximo viernesito, señores, a partir de las 7 de la noche. Se está preparando, se está puliendo el setlist para tenerlo a tono. Más de 3 horas de musicón de Maiden, de toda la historia de estos 17 discos que tiene Maiden en su haber en este momento. Así que, señores, allá nos vemos el viernes. Solo faltas vos, nada más, sos el único que falta ya. Y nos ponemos de toque para el viernesito 22 de mayo. Gran homenaje a Maiden en el Real Intercontinental. Y aquí está Moisés Anaya ya.
1: Familia, familia, estamos en semana de concierto. Qué sabroso. Qué rico que usted va a estar con nosotros este viernes. 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Recuerde, Smart Ticket Digital, smartticket.fun. O si la quiere física, porque usted colecciona las entraditas. En el tercer nivel de galerías, ahí está el kiosco de Smart Ticket. Pero qué sabroso poder decir, hey, estamos en semana de concierto. Este viernes, por favor, si no tiene planes, hágalos. Recuerde llamar a los amigotes. Recuerde sacar su t-shirt de Iron Maiden, la viejita o la que acaba de comprar. Y sáquela a pasear, porque vamos a disfrutar de una noche de historia. Diferentes etapas en la carrera de Iron Maiden, porque que hay que celebrarle. Los 50 años se los vamos a celebrar. Si usted ya tiene sus entradas, por favor, recuerde, abrimos puertas 6 de la tarde, show en el escenario 8 de la noche. Entonces, por favor, acompáñenos y pase una noche espectacular en el Hotel Real Intercontinental. 50 años de Iron Maiden. Pero esta mañana seguimos con la misión. Recuerde que el inicio de promocionar un concierto, Carlos Miranda siempre aparta un gran huacal de entrada de cortesía. Y pues en cada turno, nunca decimos a qué hora vamos a estar haciendo la promoción, pero siempre intentamos que sea en cada turno, y de esa manera podemos reclutar fanáticos. La primera semana es semana buena onda, solo por llamarnos nosotros le damos su entrada, pero después de eso sí ya tenemos que hacer preguntas que son sencillas, pero que un fanático puede contestar. Si usted no tiene la menor idea de quién es el cantante de Iron Maiden, pues qué bueno que conozcan que quiera ir al concierto, pero mejor comprarle entrada, ¿ok? Entonces nosotros queremos así reclutar fanáticas y fanáticos de Iron Maiden, y este viernes la pasaremos increíble en el Intercontinental, Carlos.
0: Así es, muy bueno, amigos, este es el aviso. Ya escucharon aquí, ya anda Moisés aquí con ganas de regalar entradas, así que ustedes pendientes, porque ya vamos a iniciar la regalación en unos minutos viene la regalación de boletos. Ustedes pendientes, ya les avisamos, ¿verdad? Buxos.

0: Bien, ahí estábamos escuchando la música de Maiden, señores. Pendientes, pendientes, pendientes, porque ya vamos a regalar entradas para el homenaje. Ya, en unos minutos. Pero antes tenemos información súper, súper importantísima acá en Astral, la estación del rock, señores. Bien, tenemos información con nuestras amigas que nos visitan en esta oportunidad, nuestras amigas de Nequi. Acá está con nosotros Majo Eguizábal, quien es representante de Nequi, y también nos acompaña Raquel Guardado, quien es parte del marketing de Nequi. Bienvenidas a Astral.
1: Muchas gracias, aquí ya con todo el feeling, ustedes con Iron Maiden.
0: Excelente, que me estaba comentando Majo, no, mire, yo soy una gran oyente de años de la radio.
1: Sí,
0: me
1: dice. Súper fan de la radio, crecí con esta radio, pero no vamos a decir desde cuándo.
0: Ah, bueno, sí, mejor.
1: Vamos a exhibir.
0: Ahí nos quedamos. 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
2: Yo sé que absolutamente todo el mundo ahorita conoce qué es Nequi, pero te cuento un poquito. 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
0: 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Nequi, señores, para todos nosotros. Vaya, a ver, coméntenos, ¿qué noticias nos trae por estos días Nequi para todos los usuarios?
2: Mira, estamos súper emocionados porque acabamos de hacer el lanzamiento del año. Nosotros traemos la campaña que se llama Todo lo que quiero y es para que todas las personas que son usuarios de la aplicación puedan ganarse premios. Es una campaña pensada en beneficiarlos a ellos y en premiar su fidelidad hacia la app. Nosotros estamos súper contentos porque traemos esta campaña en donde tú transaccionas, tú resolves tu día a 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chivísimos, que ya te vamos a contar un poquito más de eso.
0: Excelente, sí, porque ya nos interesó esto de Nequi. A ver, coméntenos, ¿qué motivó a la marca a lanzar una campaña de tan larga duración y con este nivel de premios?
1: Bueno, te cuento, fíjate que Nequi, como dice Raquel, lo que quieren es premiar el uso de la aplicación. Entonces, sabemos que hay un montón de gente. ¡Ey, gracias! Esa es mi canción favorita de radio. Entonces, lo que quiere Nequi es premiar ese uso y la fidelidad de nuestros clientes y también a los nuevos clientes. 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
0: Ok, qué bueno, qué rápido. Para el salvadoreño que nos escucha y usa su pisto a diario, ¿qué tan difícil es participar? ¿Realmente basta con hacer los pagos que ya hacemos normalmente?
1: Sí, justo. Y cada transacción equivale a unos tickets, pero creo que la experta aquí en esto es la Raque, así que voy a dejar que Raque lo explique.
0: Raque, coméntenos, por favor.
2: Te voy a contar un poquito. Fíjate que es súper fácil, es lo que te decía. Las personas solo tienen que hacer el uso de la aplicación como lo hacen normalmente en su día a día. 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Esa es la parte chiva. 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
0: ¡Wow! Colombia, Colombia.
2: 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Mientras más tickets tú acumules, más oportunidades tienes de ganar y puede ser uno de los que va a estar en esas premiaciones, Bejama.
1: Ay, no, lo máximo. La vez pasada, para el lanzamiento, regalamos unos televisores, así que, y fue súper fácil ganar. Así que estén pendientes también de dónde va a estar Nequi, porque andan haciendo una gira por todo El Salvador y ahí pues pueden ir participando también, comprando y haciendo, participando en las rifas que tienen ahí para ganarse más premios.
0: Claro que sí. Bueno, pero más allá de los premios, Nequi está solucionando problemas comunes como el pago de parqueos sin filas, pero ¿cómo encaja esta tecnología en la promesa de la campaña?
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1: Así okay. Que se muevan. La idea aquí es que todo sea fácil para vos.
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2: 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Vayan a seguirnos a TikTok porque ahorita traemos también un montón de cosas sorpresas. Entre esas vamos a estar regalando entradas a conciertos, así que el que se ponga las pilas se va con nosotros.
1: Cabal.
0: Vaya.
1: Y cuento con Neki para los conciertos también.
0: Ahí está, entonces hay que seguir Neki, señores, en las redes y en TikTok específicamente. Así que muchas gracias, Raque, y muchas gracias, Majo, por esta información.
1: Gracias a ustedes por el espacio. Qué buena música.
0: A la orden. Bueno, 9:10. Ya volvemos, amigos, con más. Traemos entradas para homenaje a Maiden. Ya volvemos.
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0: recordando un poco ese conciertazo de San José, Costa Rica, aquel 26 de febrero del año 2008, señoras y señores, en el estadio Ricardo Saprissa de San Juan de Tibás.
1: A mí me fue mal en ese concierto.
0: ¿Te fue mal? ¿Qué sí, te pasó, Moy?
1: Me fue mal. No, es que yo no sé qué pasó en ese concierto, pero yo estaba abajo, a la par de la consola.
0: Ajá.
1: Y el ingeniero nunca logró.
0: No oías bien.
1: Mis respetos, no me cabe. Lo que pasa es que también es algo bien difícil, porque es una banda que adoro, es una banda que idolatro, es una banda que... Ah. Entonces, en mi cabeza, el sonido en vivo, ¿cuál es, Carlos Miranda? El Live After Death.
0: Ajá.
1: Ese es mi sonido en vivo. ¿Sí o no?
0: Es la referencia.
1: Es lo que tenés grabado en la... Ajá. Iron Maiden suena en vivo como, el Live After Death. Y yo estaba abajo y eso no sonaba así. Entonces yo... Moisésito, tranquilo, respire. A eso agréguele que vea un par de problemas logísticos, vea entre vea, la mamá de los niños, todo tipo de problemas. Pero sí, me recuerdo que la mitad del estadio era El Salvador, casi seguro. Estoy casi seguro, la mitad del estadio era salvadoreño. La mitad del estadio, o sea, esa es la pasión que tiene la gente acá en El Salvador por Iron Maiden, y precisamente por eso que tenemos este viernes, tenemos este show que le tenemos tanto cariño, lo hacemos una vez al año, es un homenaje que hacemos a Iron Maiden, con diferentes temáticas. La temática de este año 2026, pues aprovechando la ocasión, son 50 años de carrera de Iron Maiden, y pues interpretarán canciones de diferentes etapas de la carrera de Iron Maiden, y eso va a estar increíble. Lo más seguro es que el setlist sea que un 80% diferente del setlist del estadio. Entonces creo que vale la pena que usted, si ya tiene su entradita para el Estadio Mágico González de Octubre, pues aún así creo que vale la pena que usted asista y comparta con nosotros este viernes. Aparte de eso, aquí va a estar, vea, con atención de, vea, Hotel 5 Estrellas, y vea, parqueo lindo y tranquilísimo, y que la vamos a pasar increíbles. Usted bien sabe, cuando juntamos 1000 fanáticos del 102.9, de Astral, de la estación de rock, siempre pasa algo chivo. Siempre la pasamos increíble. Cantamos, gritamos, nos divertimos y la pasamos increíble. Entonces, este viernes, recuerde, tenemos este viernes 22 de mayo, Hotel Real Intercontinental, 50 años de Iron Maiden, el homenaje del 102.9, el homenaje de Astral, la estación de rock, para los grandes de Inglaterra, Carlos Miranda.
0: Así es. 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Y bueno, nada más que, bueno, estamos ya en etapa, ya pasamos la etapa así, benevolente.
1: Sí, la buena onda ya pasó.
0: Ya pasó, así
1: que... Ahorita estamos en Semana OnlyFans, tenemos que hacer una preguntita para certificar que usted sea fanática o fanático de Iron Maiden. Sencilla, no tenga miedo. Usted, lo básico. Tampoco le vamos a andar preguntando, vea, que a cosas astrales. Pero lo que sí, como se llama, queremos certificar que usted sea fanático y que toda la audiencia sepa. Sí, le están dando entradas nada más a fanáticos. Pues sí, es que sí la vamos a pasar mejor. Vamos con la primera llamada. Buenos días.
2: Hola, muy buenos días, don Moisés. ¡Au! Con gusto escucharle ahí también. Saludos a don Carlitos.
1: ¿Cómo le va?
0: Saludos, amigo.
1: ¿Quién habla?
2: Todo bien, aquí le saluda Carlos Mengíbar en la revancha.
1: Carlos,
2: nuevamente, don Moy.
1: Cuéntenos, por favor, cómo estuvo su fin de semana. ¿Descansó el hígado? El viernes hay concierto. Usted va a estar con nosotros.
2: Fíjese que casualmente el fin de semana estuvimos hablando ahí con mi hermano en referencia a lo que es el concierto.
1: No me diga que se reventó. No me diga que se reventó el fin de semana. Ni energía para tener para el viernes.
2: Para nada.
1: Va. ¿Se guardó? Perfecto. Amigo, preguntita sencilla. Eso lo va a certificar que usted sea. Y si no es usted, aunque sea que se parezca, vaya. A ver, por favor, nombre del cantante de Iron Maiden.
2: Bruce Dickinson.
1: Vaya, ya vio. ¿Y por qué se puso nervioso?
2: Sí, porque la semana pasada las preguntas que me hizo estaba pero bien cañona.
1: ¿Y qué? ¿Y perdió la vez pasada? ¿Perdió la semana pasada?
2: Sí, claro, se estaba bien nervioso.
1: ¡Nombre! Ya vio que fácil, nombre. Ya vio que fácil. Nombre completo, amigo.
2: Carlos Eduardo Mengíbar Hernández.
0: Carlos Eduardo Mengíbar. Hey, Carlos Eduardo, ¿cuál es la rola que no puede faltar el viernes por nada del mundo?
2: Para mí, en lo personal, la Eyes of High.
1: Uf, por favor, a todo volumen. Hey, no nos cuelgues, Carlos, no nos cuelgues.

0: Bueno, felicidades ahí para Carlos, primer ganador que nos va a acompañar, primer ganador de esta mañana, por supuesto, nos va a acompañar el viernes en el Real Intercontinental en este gran homenaje a Maiden, 50 años, señoras y señores.
1: Se dice fácil, pero no es así nomás, Carlos Miranda.
0: Claro.
1: 50 años de carrera. Y hablando con Carlos Miranda fuera de micrófono, es que Maiden ha tenido diferentes etapas. Yo sé que usted lo ve como grupo de estadio, grupo de que 100,000 personas. Sí, definitivo. Pero yo le cuento a Carlos Miranda que cuando estaba haciendo la universidad, allá en la USA, en el North, yo tuve la oportunidad de comprar mis entraditas para ir a ver a Iron Maiden. Iban a tocar en un lugar para 1,000 personas. ¿Se imaginan ahorita en el domingo? ¿Ah? Anuncian a Iron Maiden aquí en un
0: como
1: lugar.
0: Como el pabellón del Hotel Real Intercontinental.
1: Ajá, como el pabellón del Inter, ¿se imaginan? ¿Ah? 1,000 personas. Porque así era la demanda para ellos en 1996. Uh-huh. Era pequeña. Igual que cuando comenzaron su carrera, que es 77, 78. El Hammersmith Orion, que es legendario en Londres. Pues sí, pero ahí caben 1,000 personas. Entonces, son diferentes etapas. Sí, ahorita usted, Iron Maiden, sabe que son 100,000 personas haciendo cola para un estadio. Pero yo he sido testigo. Y le contaba a Carlos Miranda que, vaya, ese show, 1,000 personas. Y lo cancelaron. Casi que seguro que porque no habían vendido entradas.
0: Sí.
1: Así. Son diferentes etapas. Qué bonito. Y les aseguro que ese tipo de experiencias los hicieron ser mejores. Echarle más ganas. Trabajar más duro. Steve Harris hizo más escalas en el bajo. Se los prometo. Una banda verdadera es lo que produce. Y las que no son tan de verdad las bandas desaparecen.
0: Claro.
1: Con problemas. Pues sí, sí. Sí, cuando se pone dura la cosa, ahí es donde vemos quién es quién, Carlos. Y Iron
0: ¿De
1: Maiden.
0: ¿Qué estás hecho?
1: Exacto. Y Iron Maiden lo ha logrado. Vamos con la segunda llamada. Buenos días.
2: Buenos días.
1: Amigo, tu nombre.
2: Josué.
1: Josué, ¿cómo vas?
2: Aquí trabajando.
1: ¿Qué horas son, José?
2: Las 9:30.
1: Vaya, entonces usted está en pausa activa, diga, porque trabajando no, trabajando ahorita. Estamos en pausa activa.
2: Me tomé el tiempo para la llamada.
1: Eso. Porque pues sí, cuando nos vamos a echar el cafecito. ¿Se ha fijado que se va a echar el cafecito? Ve ahí, platica con los compañeros, que la final de la Champions. Que mira, que van a echar a... ¿Vos crees que van a echar a Mbappé? ¿Verdad que no?
0: No creo.
1: Así cuestan demasiado. ¿Ah? ¿Cómo que 2 pesos cuesta ese jugador? ¿Ah? Pero no sé.
2: ¿Cuánto les costó jalarlo y lo van a echar?
1: ¿Y lo van a echar? No. No. Mejor lo hinquen en Maicío, ahí, ¿ah?
0: Exacto.
1: Le ponen la oreja de burro contra el equipo. Porque, en serio. No, bueno, pero ya, ¿quién sabe de fútbol más que Carlos Miranda? Después nos va a hacer el análisis. A ver, por favor, amigo, una pregunta sencillita, porque queremos que vos estés con nosotros este viernes en el Intercontinental. ¿Te parece?
2: Excelente.
1: Decinos, por favor, 4 nombres de canciones de Iron Maiden, ya, por favor.
2: Revelation,
1: uno,
2: Children of the Damned.
1: 2.
2: Prowler, The Phantom of the Opera.
1: Ahí estamos, fanático de Iron Maiden. Nombre completo, por favor, amigo.
2: Josué Lorenzana Cisneros.
0: Josué Lorenzana Cisneros. Josué, ¿cuál es la canción que no puedes perdonar que vayan a dejar de tocar el viernes?
2: Mira, fíjate que la verdad yo quisiera oír Revelation o Children of the
1: Damned. Yo creo que una de las dos va, pero las dos está difícil. Las dos está difícil.
2: Mucho pedir, ya va.
1: Sí, no, y te comprendemos. Somos golosos, nos encanta. Pues sí. Decime, Carlos Miranda, ¿no sería un sueño eso? Imagínate, Josué, que Iron Maiden te permitiera hacer a vos el setlist de su concierto. ¿Te imaginas?
0: Sí, no, ¿qué pelazón sería esa?
1: Para mí, yo nada más pura canción oscura, pero me llega. José, no nos cuelgues.

0: Vamos a un corte, Moy.
1: Ya venimos. Y recuerden, 50 aniversario Iron Maiden. Este viernes. Estamos en semana de concierto. Por favor, no se mueva. Seguimos a regresar del corte comercial. Ya venimos. Bye.
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0: Otra de las que sonó en el concierto del año 2016 aquí en El Salvador, el tema Children of the Dam. Es música del Number of the Beast. Bueno, señores, aquí estamos a través del 76-44-10-29. Llamadas en este momento para poder ganar tu entrada al concierto del viernes, señores. Ya estamos en semana de concierto. Ya estamos a pocos días de celebrar este homenaje a Iron Maiden, estos 50 años que hay que celebrarlos por todo lo alto, y tenemos que estar ahí precisamente a través de ese show en el cual vamos a hacer ahí, creo que muchas remembranzas, vamos a desbloquear bastantes recuerdos.
1: Esa puede ser pregunta ya de maestría, de doctorado. ¿Quién era el baterista para el disco Number of the Beast?
0: Ah, mira, ok.
1: ¿Quién era el baterista?
0: Puede ser, buena pregunta.
1: Probemos.
0: Buena pregunta.
1: Buenos días.
2: Buenos días.
1: Amigo, ¿cómo estás?
2: Todo bien.
1: Pregunta sencilla, ¿quién era el baterista para el disco Number of the Beast?
2: Ay, me quebró ahí.
1: Ah, ya viste, ese es para doctorado, Carlos.
0: Sí,
1: Miranda.
0: Sí, para doctorado.
1: Sí, es el difunto Clive Burr. Mira, Iron Man ya tiene un par de muertos.
0: Ya, ¿sí? Tiene.
1: Ya cuando tiene. La banda tiene un par de muertos. Es que ya lleva recorrido, sí, Carlos Miranda.
0: Correcto.
1: Ajá. Sí, porque en adrenalina nadie se ha muerto todavía.
0: Todavía no.
1: Espérate, bueno, toco madera, ¿verdad? Pues capaz yo voy a ser sorteado por estar hablando cosas del universo.
0: Está llamando a la muerte.
1: Ahí me haces unas 24 horas de adrenalina aquí, Carlos Miranda.
0: ¿Verdad? Mínimo, en sí, memoria.
1: En memoria, Moisés Anaya, a ver, 24 horas de puro. Amigo, ¿cómo estás? Perdón, porque no fuimos en la tangente. ¿Cómo estás, amigo?
2: No, todo bien aquí, escuchándolo siempre ahí, yeah. La Radio Astral, siempre con Carlitos Miranda, yeah, ahí, usted.
1: ¿Tu
2: también,
1: nombre?
2: Amigo.
1: ¿Tu nombre?
2: Eduardo Linares.
1: Eduardo, ¿cómo vas? ¿Todo bien? ¿Cómo estuvo tu finde?
2: Tranquilo ahí, recuperándome una operación de la nariz ahí.
1: Ey, ¿qué pasó? ¿Te quedó bonita o era porque no podía respirar?
2: Eso, no podía respirar ahí porque,
1: amigo,
2: mucho mochábamos ahí antes.
1: La gente, chaviza, mire, la gente no entiende el terror que es que te operen la nariz. Carlos Miranda, a mí me operaron la nariz porque no podía respirar. Y lo traumático es la limpieza después con el doctor. Uy, no se lo, parece tortura, en serio, sí, en cámara, ¿verdad? De Vietnam o Corea del Norte. En serio,
0: tortura medieval.
1: Medieval. Esa limpieza de la nariz. Y vos sentís que, en serio, te están metiendo así una estaca calibre, ¿verdad? Así, y en la nariz. Y es feyuco. O usted es valiente, no sintió nada, amigo.
2: No, sí, al contrario. Lo más traumático es unas férulas que le insertan a uno.
1: Uf.
2: Y que no puede respirar bien, tiene que abrir, dormir con la boca, sí, abierta.
1: Y cuando te la quitan de una vez, así, ¡ay!
2: Eso es traumático.
1: No, eso es ya viste, mejor te hubieras hecho también la plástica de una vez, que te quedara bonita. Pues sí, aprovechando.
2: No, me van a intervenir otra vez porque quedó pando. Y
1: ¿qué?
2: El tabique.
1: ¡No! ¡Qué lindo!
2: Doble tocó.
1: Bueno, ni modo. Hoy se aprovecha. A ver, amigo, pregunta sencilla. Necesitamos que nos des tres nombres de discos de Iron Maiden, por favor.
2: El Iron Maiden.
1: Uno.
2: El Power Slave.
1: Dos.
2: Y el The Number of the Beast.
1: Fácil. Ese ya te lo había dado yo. Ese no cuenta. Ya, no. Amigo, nombre completo, por favor, porque vos vas a estar con nosotros este viernes. Es semana de concierto. Y te queremos este viernes cabeceando en el Intercontinental para los 50 años de Iron Maiden. Nombre completo, por favor.
2: Gracias.
1: Nombre Eduardo completo.
2: Eduardo Ernesto Linares López.
0: Ok, perfecto, amigo. ¿Cuál es la canción que no puede dejar de sonar el viernes en vivo?
2: Seven Song of the Seven Song.
1: Uf, buenísima. Eduardo, no nos cuelgues, por favor. No nos cuelgues.

0: Ok, señores. 7644-1029. ¿Quién más quiere acompañarnos al concierto el viernes? Homenaje a Maiden, señoras y señores. Homenaje a Maiden. ¿Hay alguna señorita que quiera hacernos el favor de acompañarnos?
1: Uy, Dios. No, a esta hora no, Carlos.
0: ¿Será muy?
1: No, Carlos, mira.
0: ¿O seguimos en oración?
1: No, esta no.
0: Para
1: esta
0: que,
1: hora,
0: para
1: no.
0: que nos llamen mujeres en la mañana.
1: Mujeres responsables que están trabajando, que marcan tarjeta y felices. Y entonces, los caballeros a esta hora, ahorita son los que nos van a llamar porque quieren su entradita. Y aparte de eso, van por el tercer café, analizando.
0: Sí, analizando ya la final de FAS con Águila.
1: Qué bárbaro. No sé qué bárbaro. No llores, no llores. Hey, tenemos una llamadita, queremos que usted nos acompañe. 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
0: Ok, bueno, por aquí alguien quiere entrada. Buenos días.
2: Hola, buenos días.
1: Buenos días, ¿su nombre?
2: Magali.
1: Magali, ¿cómo estás? ¿Buenas? ¿Pero por qué está tan...
2: Todo bien por aquí.
1: Eso. ¿Cómo estuvo su fin de semana, Magali?
2: Todo bien, gracias a Dios, descansando en casa.
1: Eso, qué bueno, qué bueno, qué bueno. Mire, verdad que estaba frito este fin de semana. Estaba así como que... ¿eh? El peor calor que he sentido en mi vida, en serio. Horrible.
2: Sí, todavía.
1: ¿Te has fijado que cuando son las 5 o 6 de la mañana y vos ya podés decir cómo va a estar ese día, Carlos Miranda?
0: Sí, se siente, ya se siente en la mañana. Sí.
1: Estos últimos días, 5 o 6 de la mañana y ya sentía el vaporón.
0: Sudando, güey.
1: Así va a estar todo el día. Qué lindo mi país, lo amo, El Salvador, lo amo. Magali, le tenemos que hacer una preguntita para que nos acompañe este viernes, en los 50 años de Iron Maiden.
2: Claro, ¿te parece?
1: Fácil, por favor, díganos, díganos de qué país viene Iron Maiden.
2: De... ay.
0: Vale, le voy a dar una pista a Magali. Magali, le voy a dar una pista. No es de El Salvador.
1: Pero es que Europa no es país, Magali.
2: Inglaterra.
1: ¿Cómo? ¿Quién?
2: De Inglaterra.
1: Eso, eso.
2: Londres.
1: Ahí estamos, ahí estamos. ¿Quién le sopló? Nadie.
2: No, estoy en la oficina.
1: Mira, Carlos Miranda está ante una chica que no le tiene miedo al jefe, está bueno. ¿Eh? ¿O es buena onda? ¿Usted es la jefa?
0: ¿Usted es la jefa, Magali?
2: Algo así.
1: ¡Ah! Ya es. ¡Con razón! Sí, pues sí. ¿Usted pone la estrada a todo volumen ahí en la oficina? No.
2: Honestamente, sí.
1: ¡Qué bueno! Le agradecemos, porque así con, así toda la gente que está poniendo Bad Bunny a todo volumen del otro lado de la oficina, pues vea, que reciban la contraparte.
2: Sí, eso.
0: Hagamos la lucha.
2: Súper recomendado. Lucha
1: juntos. A ver, Magali, nombre completo, por favor.
2: Yancy Magali Rivas López.
0: Yancy Magali Rivas López. ¿Con quién va a ir al concierto, Magali?
2: Con mi hermano, que es súper fan.
1: Qué bueno, qué bueno.
0: Eso es bueno.
1: Magali, no nos cuelgue, por favor, no nos cuelgue.
2: Perfecto.

0: Así es, señores. Bueno, 7644-1029. ¿Alguna otra señorita que se anime a llamarnos?
1: No,
0: 7644-10. Ya dos sería demasiado.
1: No, Carlos Miranda. Sí, por demasiado. Favor, por favor. Lo que sí, los caballeros, si ahorita se quieren ganar su entrada para el Iron Maiden 50 años, el aniversario. Este es el momento. Qué sabroso que vamos a pasar este viernes. Recuerde comprar sus entradas en Smart Ticket lo antes posible. A disfrutar, sí. Se ha dicho, ¿eh? 50 años de carrera.
2: Hola.
1: Buenos días.
2: Hola, hola, buenos días.
1: Amigo, ¿tu nombre?
2: José Luis.
1: José Luis, ¿cómo vas? ¿Cómo está tu lunes?
2: Aquí en acción.
1: ¿Cómo? ¿En acción? ¿En pausa activa o es tu día libre?
2: Pausa activa.
1: Yes. Usted, pues sí, es que trabajando. No, vea, sí. O sea, después de la llamada, ahí sí ya puedes regresar, vea. Claro, después de otro café para seguir analizando.
0: ¿Ya analizó usted el fútbol, amigo?
1: ¿Faz Águila con quién va?
2: No, de eso, del fútbol sí, no, 0-0.
1: Ah, va, me parece. Pues sí, pero hay otras cosas que analizar con los compañeritos de la oficina. Eso me llega. A sí, ver, pregunta sencilla, pregunta sencilla. ¿Me puedes decir, por favor, el nombre del fundador de Iron Maiden?
2: Steven Percy Harris.
0: Qué bárbaro.
1: ¿Qué tal eso? ¿Ah? Ni yo me puedo el nombre completo. El de Steven Harris, está bueno. Y ustedes, fanáticos, nombre completo, por favor.
2: José Luis Ruiz.
0: José Luis Ruiz. Excelente. Hey, José Luis, ¿cuál es la canción así que de verdad usted se va a enojar si no suena el viernes?
2: Me gustaría que se escuchara Future
0: Ring. Ok. Rebuscadita, mira, no, del Virtual Eleven con Blaze Bailey.
2: Cabal, sí, ¿no? Así es.
1: ¿Qué tal? Un fanático de Blaze.
0: Está bueno. Fanático de Blaze.
1: José Luis, no nos cuelgues.
2: Ok, gracias.

0: Bien, lo hemos logrado por hoy, Moy.
1: Lo logramos. Hey, un abrazo a todos los ganadores. Qué bien que van a estar con nosotros este viernes. Hagan planes. Tengan tres su entrada. Es una entrada física, individual. Eso significa que ahí, exactamente en la entradita, usted va a poder leer en qué mesa está asignada su entrada de cortesía. Las demás entradas, las de sus amigotes, su esposa, a su novio, todo eso, cómprelas en Smart Ticket lo antes posible. Así se pueden sentar juntos y pasar una noche espectacular. Lo que sí, que este viernes, por favor, todos juntos, a darle su lugar, a darle el homenaje que se merece a los grandes de Inglaterra, Iron Maiden. Adquiera sus entradas en Smart Ticket y este viernes a disfrutar en el Intercontinental. Larga vida al rock.
0: Gracias, Moy. Bueno, señores, larga vida al rock. Ya nos vemos el viernes, señoras y señores. Viernesito, escucharemos en vivo este gran homenaje a estos grandes de Inglaterra. Señores, gracias por la sintonía. Vamos a llegar hasta acá y por la tarde venimos a las 5 con Hispano Rock. No te lo perdas hoy aquí en Astral. Gracias. Me despido con la música de Maiden, señores. Vamos a cerrar con esto que se titula Moonchild.
2: 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Over here on the guitar. 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One guitar is never enough. 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Stereo. Mr. Dave Murray, please. And now, a word from our sponsor. Seven deadly sins.

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5: 10 horas 6 minutos.
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3: 11 horas 9 minutos.
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Bendice, alma mía, Jehová, y bendiga todo mi ser su santo nombre. Bendice, alma mía, Jehová, y no olvides ninguno de sus beneficios. Él es quien perdona todas mis iniquidades, el que sana todas nuestras dolencias, el que rescata del hoyo nuestra vida y nos corona de favores y de misericordias. El que sacia de bien nuestra boca, de modo que nos rejuvenezcamos como el águila. Jehová es el que hace justicia y derecho a todos los que padecen violencia. Bendice, alma mía, Jehová, y bendiga todo el Salvador su santo nombre. Muy buenos días a todos. Sus misericordias son nuevas esta mañana. Su fidelidad no tiene límite. La salud, la gracia y el favor está en cada uno de nosotros. Gracias por este pueblo hermoso, Señor. Familia de tu corazón, tierra bendita, multiplicadora y cielo de bendición. Gracias, Señor, por permitirnos vivir en paz, ser libres de verdad. Gracias, Espíritu Santo, por nuestro presidente Nayib Bukele. Lo bendecimos a una sola voz. Bendecimos su familia y bendecimos su gobierno. Gracias, Señor, porque tú diseñaste el camino por el que él anda y lo guías con tu luz. Tu palabra es tu luz, Señor. Gracias, Señor, por este nuevo día en donde nos regocijamos y nos encontramos contigo con bendiciones de bien. Muy buenos días, El Salvador.

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El Mundial 2026 ya tiene otro ingrediente que lo hará diferente. La final tendrá por primera vez música en el entretiempo, un show al estilo del Super Bowl, el partido más visto del planeta. La FIFA ha decidido intervenir en un terreno que hasta ahora era sagrado, el entretiempo. Ese espacio de 15 minutos reservado a los equipos cambiará de forma el 19 de julio en el MetLife Stadium, en el área de Nueva York, Nueva Jersey. Además de decidirse el campeón del mundo, habrá escenario, luces y artistas de talla mundial. 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

0: 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Son las
1: 13:31.
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2: 15 horas, 31 minutos.
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0: Son las 5:41, 5:41 aquí en Astral, la estación del rock. El pasado fin de semana hubo círculos juglares aquí en El Salvador. Anduvo la banda española Sauron y se armaron varios círculos juglares. Dos tremendos conciertos los que brindó Sauron en nuestro país el pasado fin de semana. El viernes un acústico y el sábado anterior el concierto eléctrico en el Adolfo Pineda en Santa Tecla. Así que si fuiste, pues enhorabuena. Estamos ya en Hispano Rock. Vamos a revisar la lista negra 7644-1029. Doctora Sánchez, bienvenida.
1: Hola Carlito, buenas tardes. Chao, esperando Hispano Rock. Tal vez haya oportunidad y se puede escuchar Aún Estás en Mis Sueños, de Rata Blanca. Gracias, feliz tarde.
0: Ok, viene Rata, viene.
2: Hola, hola Carlito, ¿qué tal? Buenas tardes. Espero que te encuentres ahí, pues, al pie del cañón, y dispuesto a escuchar todas las peticiones de estos condenados, de toda la audiencia fiel a la Astral, la única estación del rock en El Salvador y en el mundo, y al mejor locutor que tenemos ahí, pues. Si es posible que suene la canción Satania, Mago de Oz, dijo, la única rola que se rescata de todo. Está bien, dijo. Saludos ahí, pues, larga vida al rock.
0: Ok, ya te voy a programar el tema de Mago de Oz. Con gusto, Miguel. Mr. Angel Rock.
3: Muy buenas tardes, Carlitos Miranda, Angel Rock. Desde el Central Market, con las botas puestas en este lunedrín de Hispano Rock. Saludos a la lista Black, a mis hermanos jinetes apocalípticos, algo así como el rebelde de la renga, siempre, por siempre y para siempre en este lunedrín. ¡Larga vida al Astral! ¡Yeah!
0: ¡Larga vida, Angel Rock! Bueno, seguimos. 5:44 la hora, señores. Rock en español en este lunes. Esto es Hispano Rock.

12 minutos nos separan de las 6 en Astral. 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Bien, seguimos con más Hispano Rock. La Renga.

0: Navega en mi mundo, deseos.com. La voz de José y la música de Mago de Oz, Satania, cerrando este bloque. Un bloque más de Hispano Rock, aquí en Astral. 8133, bienvenido.
1: Carlitos, larga vida al rock. No se puede la que te pedí, poner la renga, la balada del diablo y la muerte.
0: La renga.
2: Hola, buenas tardes. Tal vez podría poner por ahí el camino del exceso de los héroes, por favor.
0: Héroes, ok. La renga acaba de sonar con el tema del rebelde que nos pidió Angel Rock.
3: Buenas tardes, Astral. Rockeros del Salvador, feliz tarde. Podrías poner Ella de Rota Blanca, aprovechando que estamos escuchando Rota Blanca, que continúe el hilo de música de ellos. Gracias, pasen feliz tarde.
0: Ok, Melvin Cepeda, ¿qué tal?
4: Hola, Carlitos, ¿cómo estamos? Buenas tardes en esta tarde Hispano Rock. Buen musicón. Tal vez puede poner algo así suavecito como Avalancha de los Héroes. Algo de España para poder escuchar en esta tarde. Larga vida al rock, Carlitos. Nos vemos pronto. Saludos.
0: Ok, larga vida al rock, Melvin.
5: Buenas tardes, Carlitos Miranda. Espero te encuentres bien. Igual que yo aquí ya de regreso, ya para casita, bajando los chorros, después de una ruta algo bonita por el oriente del país. Aquí vamos ya de regreso, pues aquí en lo común, ¿verdad? El tráfico que no nos puede